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Y ver su sueño, esa zona con el César Poli, y el punto con el cacapa, esa nueva, aquí hay que hacer su manera, plus, y más el poli, más el zaza con el punto poli, aquí la zaza, zaza, mamá, que cuando toca, pues va poli, pues va la piel.